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2: Exato.
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2: Ok, bueno, el ron es parte de todos los spirits. Es más, vamos a empezar por una parte súper importante. Cuando estuve, de unas primeras veces que estuve en Brasil, en Sao Paulo, estuve haciendo una cata de cachazas y ahí me explicaron que la cachaza empezó antes que el ron. Es decir, ¡ah! Amiga, yo no sabía. Es decir, me explicaron que realmente la cachaza o el ron agrícola, como estamos probando aquí hoy, en teoría fue antes que del desarrollo del ron como lo conocemos en Europa o en el mundo. El ron es parte de la coctelería. O sea, hay un montón de cócteles clásicos con bases de ron. Y por supuesto, el ron es súper importante. El futuro, pues lógicamente, todas estas tendencias que estamos viendo de un poquito de más control de azúcares, más control de, digamos, de niveles de alcohol y demás, de tendencias de menos alcohol en los cócteles, el ron es parte de todo esto. El ron es uno de los productos más importantes, los spirits más importantes que tenemos en la coctelería, así que gran futuro.
1: Cuando a gente piensa en rum, mucha gente asocia al tropical, al Caribe, son aquellos clásicos, ¿no? Que pina colada. Porém, existe una forte tendencia tique, que es... ¿Se puede hablar un poco sobre esa diferencia das dos correntes?
2: No, ahí tienes toda la razón, porque creo que es algo que cuando la gente piensa en ron automáticamente piensa en playa, no sé, en cócteles muy sabrosos, coco, you know, la que hay piriña famoso, o sea, no, de la piña colada, el mojito, etcétera, etcétera. Pero lógicamente está muy bien porque es algo que todo el mundo lo conoce, pero creo que también es importante que la gente piense que un buen ron puede ser con un buen whisky, un buen coñac, un buen tequila añejo, ¿por qué no? Y se pueden utilizar en coctelería clásica también, ¿no? Es decir, las características de los rones son infinitas. Tenemos rones, lo que decimos, ¿no? Rones estilo inglés, estilo español, estilo francés, cachazas. Cachazas para mí es un mundo. Adoro las cachazas y no son muy conocidas en el mundo. Entonces, el mundo del ron es súper amplio. No solamente es, lógicamente, para cócteles tiki o cócteles estilo playa, como digo yo, sino para cócteles clásicos también. Tiki es una no una modalidad, sino es un estilo, digamos, de coctelería, pues que viene un poco eso de las islas. Toda la gente la asocia a Hawái, cócteles con unos vasos muy especiales y cócteles siempre con muchas bases de frutas, de zumos, de orgeat, que es una especie de sirope, de falernum, es eso, ¿no? Cócteles como eso, con fuego, enzimas, es decir, como muy tropicales, ¿no? Son muy fáciles de ver. Y la verdad es que son cócteles maravillosos y bien hechos, son increíbles.
1: Para una persona que quiere hacer un drink con rum en casa, ¿qué usted sugiere?
2: Mira, si nos vamos un poco a lo que estábamos hablando, un poquito de esa tendencia un poquito más clásica, yo creo que es súper sencillo hacer un buen bloque de hielo, es muy importante el hielo, un buen vaso, un old fashion, uh-huh. Y luego tu ron, y si tienes algún bitter o algún sirope, alguna cosita, no, o sea, no necesitas nada más, como un tipo old fashion. ¿Por qué? Porque si tienes un buen ron, siempre mi idea es añadir algo que le pueda ayudar al ron, pero nunca enmascarar, con lo cual muy pocos productos. Es decir, si quieres ir a algo más tropical como estamos hablando, pues lógicamente zumos de piña, coco, agua de coco, whatever, le viene súper bien. Pero si quieres algo más clásico, yo me iría, ¿por qué no un twist de un old fashion o un Manhattan en vez de con whisky con ron? Un, no sé, un twist de, no sé, un Negroni en vez de con ginebra con ron, ¿por qué no? ¿No? O sea, hay un montón de cócteles que funcionan muy bien con ron.
1: Es usar creatividad, así como a gente hace para gastronomía, es testar y, de acuerdo con el paladar de cada uno, ver lo que se adapta mejor, ¿no? A los gustos.
2: Exacto.